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0: 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So today we will talk about his record store, but also about his labels while he plays some music from his labels. 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So hello, Tony.
1: Hey, hello.
0: How are you?
1: Fine. Nice to be here.
0: Ah, by the way, maybe we speak in Spanish better?
1: Yeah, maybe better.
0: Okay, mejor en español. Entonces este programa para mi gente latina. Tony, cuéntanos un poco de dónde viene tu pasión por la música, cómo empezaste en esto.
1: Pues mira, yo creo que todo empezó a raíz de ir una vez al Nizza cuando tenía 17 años. Y bueno, fui varias veces en el Nizza antiguo antes de que pasara al Apolo, que es donde está actualmente. Estuvo unos años, 3 años o así, en otro local más pequeño. Y yo fui unos meses antes de que lo pasara al Apolo, en plan, pocos meses antes. Descubrí ese sitio porque gente de mi barrio iba allí. Y fui y flipé bastante con el rollo del house, techno y todo esto. Y ahí como que empezó todo, digamos, ¿sí? En el año 96.
0: Muy bien. ¿Y qué es esto que suena esta intro que has puesto hoy?
1: Pues mira, este es el próximo End of Days, que saldrá ahora en octubre. Creo que es el 23 de octubre, bueno, no me acuerdo, a finales de octubre. Y es de un artista de Canarias que vive en Granada, que se llama Mesh Convergence. Él ha publicado recientemente en sellos como Cacerne, que es el subsello de Mort, o en cual más, Star Hollow, y alguno más. Y ahora vamos a sacar este.
0: Ah, justo coincidí con vosotros dos en tu tienda.
1: Hostia,
0: la última
1: es verdad,
0: vez que estuve.
1: Es verdad.
0: Sí. Pues muy bien, sigamos hablando un poquito, si te parece, y ya nos vas poniendo más música.
1: Muy bien.
0: Vale, pues quería preguntarte, en plan, es la primera tienda a la que invito, no tengo mucha idea, ¿cómo surge la idea de abrir Rhythm Control?
1: Pues mira, lo de abrir la tienda fue porque yo tenía en mi casa una habitación donde tenía toda la colección de discos. Y cuando tuve una hija, ahora ha cumplido 11 años, pues claro, teníamos que vaciar esa habitación para ella y tal. Y justo yo también coincidió que me quedé sin trabajo. Yo trabajaba en Rasmataz, en unas fiestas con un promotor externo, bueno. Y la cosa, justo me quedé sin trabajo y mi mujer me dijo, oye, porque yo ya vendía discos por Discogs y estaba muy vinculada con la gente de Discos Paradiso, también vendía mis discos en Discos Paradiso y tal. Y vivimos muy cerca de las galerías donde tengo la tienda y allí había una tienda de discos de unos colegas y mi mujer me dijo, oye, ¿por qué no móntate una tienda? Ya llevas tantos años metido en todo esto y tal, tal. Y así fue como salió. Había locales libres, ahora ya están todos ocupados y por ese motivo fue principalmente.
0: Mira, muy bien. ¿Y cómo fue también lo del label? ¿Fue antes o después?
1: Sí, la tienda la abrí en 2016, ahora he hecho 10 años. Y el primer sello que abrí fue en 2012, el End of Days, que por eso le puse ese nombre, porque el año 2012 era el que se suponía que era el fin del calendario maya y que había como se podía venir el fin del mundo, no sé qué. Y aproveché y dije, pues mira, como lo saco en 2012 tal, pues End of Days. Y aparte como... Ya se empezaba a notar el que venía los tiempos que estamos viviendo actualmente. Pues creo que...
0: Fin de una era, ¿no?
1: Sí, sí, sí. Y nada, y surgió porque, bueno, lleva muchos años ya metido en la música y pensé que sería una buena manera de como de tener una plataforma más, ¿no? Para seguir en esto, ¿no?
0: Qué guay. Vale, pues ¿nos quieres poner algo más de música y ya vamos siguiendo la conversación poco a poco?
1: Mira, ahora pondré el release anterior a este, que es de hace, bueno, de hace unos meses, de un artista argentino que se llama Tomás Kunkel, que ahora más recientemente ha publicado en Arsenic. Y de hecho el disco que ha sacado en Arsenic es un estilo bastante parecido al que...

0: All right. Entonces, ¿esto era de Thomas Kunkel?
1: Sí, Thomas Kunkel, se llama Origins EP. Y el anterior que no lo he dicho, el de Mesh Convergence, se llama Arena Negra. Sale el mes que viene.
0: Eso será porque es canario y hay mucha arena negra por ahí. Y este de Thomas Kunkel, tanto como el de antes de Mesh Convergence, son los dos de End of Days.
1: Sí.
0: Vale. Voy a hacerte alguna pregunta sobre la tienda ahora. Por ejemplo, tema de distribuidoras. ¿Llevas como, trabajas con muchas distribuidoras diferentes o tienes como algunas con las que trabajas más?
1: Sí, a ver, mi tienda es pequeña, entonces tampoco, como no tengo el espacio infinito, no puedo trabajar con todas, entonces con las que más trabajo son con Triple.

0: Plevision, holandesa. Clon, que es de aquí, que de aquí al lado. ¿Cuál más? News, que es de Bélgica. News Distribution. Word and Sound, de Alemania. Y después, estas creo que son las que más... Bueno, ahora últimamente también trabajo bastante con la de Alien Tape, que antes les distribuía una distri de Berlín, que cerró. Y ahora se han hecho su propia distri, que es Phantom Distribution.
1: Ah, sí, no sabía.
0: Sí, distribuyen principalmente Alien Tape y algunos sellos de, supongo que de colegas y tal. ¿Y qué más? Luego también Juno, de Inglaterra, pero desde el Brexit les compro muy poco, les hago quizá tres paquetes al año o así.
1: Entonces, ¿tú crees que el Brexit también como que ha influenciado como a la exportación de música de allí, ¿no?
0: Es que sí, son carísimos ahora los discos de Inglaterra. Y, por ejemplo, Warp, hace poco hice un pedido a Warp y flipé porque hacía un montón que no los pedía. Como sacaron un... ¿Cuál era? Uno del Polygon Window, creo, ¿no? Reeditaron. Entonces digo, bueno, pues compro este. No, perdón, el último de Boards of Canada. Fue por ese. El Inferno. Entonces pedí, ya que pedí el Inferno, pues pedí unos cuantos más. Y es increíble porque discos que, por ejemplo, los de Autechre o los de Nightmares on Wax, cosas así, o de Boards, los vendí hace unos 3 años, los vendía a 26 euros. Y ahora con los precios que me dan, los tengo que vender a 41 euros.
1: Wow.
0: O sea, una animalada. Entonces, claro, ahora van a reeditar el de Quote, creo que es, ¿no? Uno de FX Twin. Y claro, estoy ahí en plan, ¿qué hago, no?
1: A ver, supongo que igualmente te los quitarán, ¿o no?
0: Sí, pero claro, ¿qué pasa? Que mi tienda es pequeña, entonces yo no puedo comprar 30 copias del Quote, ¿vale? Yo puedo comprar, pues, 12. Entonces, comprar solo 12 copias del Quote para un paquete que viene de Inglaterra, igual con el gasto de envío no saldría a cuenta, entonces tienes que añadirle discos. Entonces, claro, rellenas el paquete con otros discos, pero es que salen tan caros que al final se acaban vendiendo, ¿no? Pero es que a veces me da esta rabia decir, pero ¿cómo puede ser que un disco que hace 3 años lo vendí a 26 y ahora lo tengo que vender a 41? Aún así los he ido vendiendo, estos, ¿no?
1: Uh-huh.
0: Pero me parece una pasada, o sea, digo, al final, ¿qué pasa, no? O sea, ¿quién se podrá comprar discos, no? Hace poco en una entrevista lo decía el ¿cómo se llama este? El Freddy K, este, yo le compro los discos también a él directamente y el... Comprando esos a él, yo los puedo vender a 11 euros y medio, Maxis de Tecno, y cualquier otro sello, lo más barato son 15 euros. Y él lo decía, ¿no? Que, hostia, es que si no se bajan los precios, al final, ¿quién podrá comprar vinilos, no? Solo peña que tenga pasta.
1: Uh-huh.
0: O sea, los chavales normales de barrio y tal, no se pueden permitir gastarse 15 euros o 16, 17, 18, como valen ahora en Maxis, ¿no? Entonces, bueno... Eso también es una cosa a tener en cuenta, ¿no? Que al final, ¿quién puede acceder a eso, no?
1: Ya, es una pena. El otro día hablábamos, bueno, el otro día, hace unos meses, cuando estuvo aquí Darko Esser, tripeo, que antes, pues, hacer 1000 copias de un disco, que no eran muchas. Y hoy en día es un porrón.
0: Sí, sí, sí, sí. Ah, los sellos pequeños, como el mío, por ejemplo, suelen hacer 300. Y aún así cuesta de venderlas. Luego hay sellos que sí, que ya ves como que sacan un montón, que sacan como churros, que estos deben hacer. Por ejemplo, lo que hace el Freddy K con K-Vinyl, él lo que hace es planchar, siempre saca 2 o 3 referencias a la vez. Entonces, él las manda a fábrica las 3 a la vez, encima debe hacer tiradas grandes, quizá de 1000 o no lo sé, igual más. Entonces, claro, al hacer tiradas grandes y 3 discos a la vez, le bajan el precio.
1: Uh-huh.
0: También por eso los puede vender al precio que los vende.
1: Claro.
0: Pero a lo mejor sellos grandes podrían hacer cosas así también, ¿no? Como planchar 3 discos a la vez, tal, y hacer que baje un poco el precio del disco. Pero bueno, los sellos pequeños no se pueden permitir hacer estas cosas, ¿no? Como de planchar 1000 copias de 3 discos a la vez y cosas así. Entonces, bueno... Los precios son los que hay también, ¿no? Desde la guerra de Ucrania también subieron un montón los precios.
1: Muy bien. O sea, muy bien la guerra y eso, ¿no?
0: No, eso no.
1: Vale, ¿qué nos quieres mostrar ahora? ¿Nos quieres mostrar alguna otra musiquita?
0: Pondré el último que he sacado en Rhythm Control, que son por los 10 años de la tienda. Es un disco que solo he hecho 100 copias y solo lo vendo yo en la tienda. No se vende en ningún lado más, ni online ni nada. Y...
1: Si queréis este disco, pasear vuestro culo e ir a Rhythm Control Barcelona.
0: Sí,

0: Vale, vale.
1: Entonces, esto es un white label que solo se puede comprar en tu tienda, ¿verdad?
2: Exacto. Y el tema este no voy a revelar de quién es. Quien lo quiera saber, pues igual que el disco solo se vende en la tienda, pues solo sabrás si vienes a la tienda.
1: Yo sé de quién es y... pero no lo voy a decir tampoco. Yo creo que casi todo el mundo conocería de quién es, pero hice a la tienda. Vale, ahora me gustaría preguntarte, en plan, supongo que no es fácil como ordenar la música en una record store. Yo que soy un poco

0: desorganizada, caótica a veces. No sé, me gustaría saber cómo ordenas la música, si tienes algún truco que a ti te funcione.
1: La tengo ordenada por secciones de estilos principalmente. Por ejemplo, sí que tengo una sección de tecno, lo último que me ha llegado de tecno. Tecno es lo que más vendo, sobre todo, entonces lo que tengo más es tecno, ¿no? Entonces sí que he empezado a hacer como secciones de sellos concretos. Ahora he estado en Clone y he visto que tienen muchas más secciones de sellos concretos, y creo que yo también voy a empezar a tirar un poco más por ahí, porque creo que la gente sí que eso le gusta o le ayuda también a organizarse. Y luego lo tengo pues House. Bueno, House, por ejemplo, tengo varias secciones de House. House inglés, o sea, House no americano. House americano, segunda mano, nuevo. Pero el de Chicago lo tengo en otro lado. No lo tengo con el House americano. Luego en Detroit tengo una sección de Detroit que tanto puede haber House como techno. Electro, tengo Electro, y luego tengo una sección de Electro de Detroit, que está todo lo de Ercilla, las reediciones, todo esto, o Detroit in Effect, DJ Godfather, todo este rollo. Si tengo alguno de segunda mano de ese rollo, también lo meto ahí. Luego tengo disco, Drum and Bass Jungle, Italo Disco, tengo una pequeña sección separada. Luego tengo alguna cubetilla de Lies, pero por ejemplo Lies, yo los Lies los compraba en Rush Hour, pero hace tiempo que, por ejemplo, Rush Hour era una disco con la que trabajaba y dejé de hacerlo, porque antiguamente tenían, ahora creo que vuelven a tener más house y techno, pero cuando yo empecé la tienda tenían mucho house techno, pero cada vez fueron teniendo menos y cada vez me costaba más hacer un paquete. Entonces al final dejé de trabajar con ellos, aunque ahora veo que están volviendo a tener techno y así, igual les hago un pedidillo. Y qué más, luego tengo cosas de segunda mano, a veces compro lotes y me sale, pues tengo una sección de rock y pop y así de segunda mano. Hip hop tengo un poquillo, también lo tengo un poco abandonado, digamos.
0: Y por ejemplo, como DJ en tu casa, ¿también te ordenas la música igual o utilizas un método diferente?
1: A ver, en mi casa tengo bastante caos, pero sí que tengo ordenado, por ejemplo, el techno, menos lo último que me he ido pillando, que lo tengo así como un poco tal. Lo que tengo como de colección de hace tiempo, lo tengo ordenado por sellos, alfabéticamente por sellos. El house no lo tengo tan ordenado, lo tengo más por estilos. Por ejemplo, tengo todo el Chicago House, todos los Dance Manias, tengo un montón, tengo como, no sé cuántos Dance Manias tengo, igual tengo 100.
0: Joder.
1: Entonces los tengo todos juntos y al lado tengo lo de Chicago House, así más clásico y tal. Luego tengo una pequeña sección con jungle y cosas más breaks y tal. Un poquito de reggae, disco también tengo, no mucho, pero bueno, tengo alguna cubetilla.
0: Y debe ser una gozada, en plan, tener tu tienda y luego como DJ, en plan, ir pillando.
1: Sí, a ver, claro. Claro, ahora siempre que llegan discos, pues alguno me lo llevo para casa, ¿no? Pero
0: el que parte y reparte se lleva la mejor parte.
1: Exacto. No tengo, realmente mi colección, comparada con otra gente que conozco, no es tan grande. Llegué a tener unos 3.500 discos, pero ahora mismo debo tener. Porque claro, cuando abrí la tienda me vendí, ya me empecé a vender antes, pero cuando abrí la tienda aún me vendí más. Pero claro, luego también he ido comprando. No sé, tendré unos 2.000 y pico discos en casa. Luego la tienda tengo igual 200 más de mi colección o así. Y luego están los de mi mujer, que también pincha y tendrá unos, no sé, 800 o 900, no lo sé.
0: Pila.
1: Tenemos un buen follón en casa, la verdad. Sí, porque el piso es muy pequeño, ahora nos queremos mudar, pero el piso es bastante enano y ya no cabemos con tantos discos.
0: Habrá que hacer espacio o mudarse, ¿no?
1: Sí.
0: Bueno, pues vamos a seguir compartiendo música. ¿Qué te apetecería poner ahora?
1: Pues voy a poner otro corte del disco que saldrá próximamente en End of Days, el de Mesh Convergence. ¿Subo?
0: Sí, sube cuando quieras.
1: No es este, ¿no? No, este.

0: Ok.
1: Entonces, esto era Unrelease de Mass Convergence para End of Days.
0: Este saldrá en un mes y pico.
1: Vale. Y me estabas contando ahora otra historia de... ¿Este es Unrelease o es este, ya está? Ya
0: este, el que vamos a poner ahora, bueno, lo ponemos ya. Este que pongo ahora es el último Rhythm Control. Bueno, el último es el que he puesto antes, que es el especial este. Pero este es el último de la serie normal, digamos. Es un disco de Nota Headliner, perdón, de José. Originalmente tenía que ser... bueno, en realidad es Nota Headliner presenta a José, ¿no? El disco iba a salir como Nota Headliner. Yo vi... Hace tiempo veía que colgaba stories haciendo como más rollo house y así, y rollo más detroitero, y le escribí, digo, hostia, tío, ¿esto qué haces? Tal, mola, tal. Y con el tiempo, pues venga, vamos a hacer un disco, y al final me mandó temas y elegimos estos cuatro, los cuatro de este disco, que se llama... ¿cómo era? Usufructo, uso y disfrute.
1: Le pega mucho a él ese nombre, ¿no? O sea, entiendo que lo eligió él.
0: Sí, totalmente. Y iba a salir como Nota Headliner, pero cuando ya estaba todo el diseño hecho y tal, me dijo, oye, no, que ahora

0: quiero hacer este nuevo proyecto de José, más orientado al tech house y a otros sonidos, y quiero que salga José. Entonces yo le dije, bueno, como nadie conoce a José y si anota headliner, pues podemos poner esto de, o igual lo me lo dijo a él, no sé. Nota headliner, presenta a José.
1: Buena
0: y así,
1: idea.
0: Y así salió el disco.
1: Pues muy bien, vamos a escucharlo a full.

0: Vale, esto era Not a Headliner, presenta José, de Rhythm Control,
1: Barcelona.
0: De Rhythm Control, como vamos ahí cambiando.
1: Sí, End of Days es más tecno y Rhythm Control es más abierto. Puede ser house, electro, incluso tecno, pero...
0: ¿Estás abierto a demos?
1: Sí, sí, sí. Quien quiera mandarme cosas, que me mande tanto para uno, para el otro, que sean cosas... Porque a veces la gente que te manda demos y dices, a ver, ¿esto que me mandas?
0: ¿Escuchaste algo de lo que ya saqué, no?
1: Claro, digo. Pero sí, sí, quien tenga, quien haga... Bueno, que se escuche mi sello y si cree que puede cuadrar, pues que me mande cosas.
0: Muy bien, ¿por algún email, por el Instagram?
1: Por el Instagram, que me manden privados de SoundCloud, o sea, links de SoundCloud, privados o Dropbox o lo que sea.
0: Vale, pues muy bien, ahora quería hacerte otra pregunta y era como que esta la suelo hacer a mis invitados. ¿Cuál es la parte que más te gusta de tanto de la tienda y también como de los sellos? ¿Cuál es la función o la parte más gratificante para ti?
1: A ver, de los sellos, pues evidentemente cuando sacas algo y ves que tiene reacciones, que lo pincha gente, por ejemplo, el que pondré ahora, te contaré una historia de este disco, del siguiente que pondré. Y lo peor, por ejemplo, del sello, sí que a veces, claro, como tengo la tienda y yo veo que hay sellos que son muy prolíficos, ¿no? Que publican un montón de discos, en plan, un disco al mes o... Claro, yo... Tengo mucho curro en la tienda y no puedo tampoco dedicarle todo el tiempo que quisiera al sello. Y a veces pienso que, pues, que publico poca música, ¿no? Que me molaría publicar más cosas. Pero
0: o sea,
1: bueno,
0: lo que menos te mola es la falta de tiempo para publicar más.
1: El
0: ¿no?
1: hecho de sentirme como un poco mal por publicar poca cantidad de música, ¿no? O publicar no tanta como veo otros sellos que sí hacen, ¿no? Y de la tienda... Lo que más me gusta, pues a ver, que trabajo de lo que me, de un curro de puta madre que me encanta y que soy un muy afortunado de poder trabajar esto y que me funcione la tienda, ¿no?
0: Me encantaría también tener una tienda.
1: Y lo peor, pues bueno, es un poco estresante, sobre todo el tema de, por ejemplo, yo trabajo mucho con Instagram, ¿no? No tengo web. Eso también es un proyecto que tengo en mente, que ya sé que lo tendría que hacer. Pero de momento no la tengo, lo vendo por Discogs, aparte de, obviamente, la tienda física. Pero por Instagram me escribe un montón de gente, ¿vale? Para, guárdame este disco, guárdame esto. Y claro, la gente, pues obviamente te escribe en cualquier momento, ¿no? Y eso sí que es un poco el tema de los guardis, de guardar los discos y que todo el mundo te escriba. Y hay gente, pues, a lo mejor que te explica su vida, ¿no? Para pedirte un disco, pues te cuenta cómo le ha ido el fin de semana.

0: semana, ¿sabes? Uh-huh. Que guay, que está guay y en realidad me lo paso bien y tal, pero a veces sí que es un poco... Porque claro, te escribe mucha gente, ¿no? Y eso es igual lo que yo un poco peor. Por un lado mola, porque es divertido también que la gente te cuente la vida, pero también es un poco estresante el hecho de recibir tanto...
1: Hombre, supongo que ya te la contarán en la tienda en persona, que eso mola más, ¿no? Que ya que estás ahí...
0: Sí, pero bueno, tengo clientes de sobre todo de España, ¿no? De fuera de Barcelona, que me compran por Instagram, me van guardando discos, cuando tengo un paquetillo se lo mando. Y bueno, hay de todo. Hay más gente más divertida y tal. Y pues bueno, en definitiva me refiero a eso, ¿no? El hecho de estar muy conectado con las redes y tal, pues al final...
1: Creo que eso nos da la chea a casi todos. Igual sí. A la generación Z igual no tanto, que han nacido ya con eso. Pero sí, eso es un lache.
0: Bueno, la adicción al teléfono esta que tenemos, pues claro, con este curro aún me la potencia más, ¿no? O sea, no puedo desconectar todo lo que quisiera del teléfono, ¿no?
1: ¿Alguna community manager ahí en prácticas que se ofrezca voluntario?
0: No, es que yo soy muy quisquilloso, no... Eso me costaría delegar, eso, la verdad.
1: Ya. Yeah.
0: Me costaría porque... Bueno, sé que me costaría.
1: Y punto. Vale, pues vamos a seguir escuchando musiquita. ¿Qué nos has preparado?
0: ¿Lo subo ya?
1: Como cuando quieras.
0: Vale, este es el Rhythm Control anterior al de José. Este lo hice yo con un amigo de Girona, Ignatius, que ahora ya no vive en Barcelona, pero estaba viviendo en Barcelona hasta no hace mucho. Y es un disco un poco raro porque... Él suele hacer house bastante lento, me pasó unas pistas que había hecho él y yo hice como un tema a partir de sus pistas, le añadí unos breaks y tal y lo aceleré bastante y al final queda un disco como houseero, pero los temas van bastante acelerados, ¿no? Sobre todo este es el remix del tema principal que se llama Horizon.
1: Oye, pero que no me habías dicho que tú también hacías música.
0: Sí, alguna cosilla sacó. En el otro disco, el que he puesto antes, que del artista secreto, en la cara B hay uno mío también.
1: Eres uno de los artistas secretos.
0: Sí. Bueno, es un bootleg. Bueno, da igual, no digo más. Ya lo veréis. Total, este disco, cuando tenía el test pressing, ahora un poco más de un año, vino DJ Kult a la tienda, el uruguayo, y le dije, mira, escúchate este test pressing, si te gusta, pues te lo doy. Y el tío le encantó. Y nada, pues se lo di. Y al cabo de unos meses, cuando ya había salido el disco, me dice... Me manda una foto como con el disco con la galleta normal, ¿no? El test pressing es white label. Y digo, ¿qué pasa? Tal. Y dice, no, que como el test pressing que me diste lo he puesto tanto que me lo he comprado otra vez para poder seguirlo pinchando y tal. Y ahora me voy de tour por Europa y lo estaré poniendo y tal. Y justo en ese tour, uno de los bolos era el Deckmantel del año pasado, que él cerraba uno de los escenarios.
1: Que fue un bombazo. Sí.
0: Y le dije, hostia, pues ya estaré atento de los vídeos para ver si lo pones, ¿no? Este es el remix que estaba pinchando él. Y al final salió publicada su sesión y sale este tema.

0: Pues nada, mi gente latina, esta vez retransmitiendo en español. Muchas gracias, Tony, por venir.
1: Gracias.
0: Ahora
1: a ti.
0: Te voy a dejar haciendo un B2B con Dafunkas, Carlos.
2: Hola.
0: Y nada, espero que hayas disfrutado del programa y que lo hayan disfrutado en casa también. Y por cierto, era el 11. This is the 11th episode of Label Lab.
1: Pues muchas gracias a ti también.
0: Muchas gracias, Tony. Un placer.
1: Chao, chao.

0: Pues esto era de Ignatius y...
1: Ignatius y DJ Bruce Lee.
0: Aquí presente, representando. Y nada, ya estamos llegando al final del programa. Entonces, pues igual nos puedes poner el último récord y mientras te quería también hacer una pregunta especial.
1: A ver, dime.
0: Pues, vale, aquí va el último récord. Y te quería preguntar que si pudieras volver atrás, ¿qué consejo te darías en general para... tanto como para la tienda, para los labels?
1: A ver, para la tienda, pues yo intento vender música que más o menos me guste, o sea, porque si vendes música que a ti te gusta o que te apasiona, también es más fácil venderla, recomendarla a la gente. Cuando la gente te viene a preguntar, pues sabes más o menos lo que tienes, porque como te gusta, pues lo has investigado, las...
0: Puede ser que al principio igual intentabas ver como que era más tendencia o que...
1: Sí, a ver, también tienes que jugar con eso, obviamente, ¿no? Pero dentro de las tendencias, pues poner cosas, o sea, vender cosas que tú al menos conozcas o que... Porque así también la gente también lo capta, ¿no? Y también lo ve como más auténtico, ¿no? De que vas a una tienda y preguntas y no tienes ni idea de lo que están vendiendo, pues obvio, eso no mola.
0: Obvio.
1: ¿Y qué era? ¿Qué más?
0: Nada, eso, ¿qué consejo te darías? También para el label, supongo que algo más de lo mismo, ¿no?
1: Sí, bueno. A ver, yo a veces en mi sello publico cosas que luego no las pincho, pero es que a mí me gusta mucha música que luego en mis sesiones no pongo, ¿no? Entonces pensé... Hay gente, por ejemplo, que dice, yo lo que publico en mi sello, si yo no lo voy a pinchar, no lo publico. Yo no soy tan así. Yo si un tema me gusta, a lo mejor no me cuadra para mis sesiones, pero me gusta, pues puedo publicar, ¿no? Publiqué un digital de un chico de Barcelona, se llama DJ Senonza, que era muy desconocido y tal, y es increíble el EP que hizo. Lo hicimos en digital porque como no es conocido y tal, yo pensé, hostia, es que sacarlo en vinilo es arriesgado, pero ¿cómo se dice? Los feedbacks que tuvo ese EP fue brutales, pero luego no se ha vendido nada. Lo podéis escuchar en mi Bandcamp, DJ 111, y es brutal el EP, ¿no? Y pues una cosa que yo no la pincharé en una sesión mía, ¿no? Lo pincharé, pues igual se voy a un programa de radio o lo escucharé yo en mi casa y tal. Pero también mola publicar música que a lo mejor no será pinchada por mí, ¿no?
0: Ajá. Pues muchas gracias por el consejillo. Y vamos a escuchar este último tema y...
1: Este es un Various Artists de End of Days. Hay un tema de Deluca, uno de Nota Headliner precisamente, uno de Elías, que es el que está sonando, y uno de un irlandés que se llama Mod One, y este es el de Elías. Move your big booty.

0: Bueno, un beso a todos. Gracias por sintonizarnos.
1: Espera, que hay que bajar aquí.
2: Ahora, repite.
0: Un beso a todos. Gracias por sintonizarnos.
2: Besitos.